0: Dijo Jesús: siento en mi alma una angustia de muerte. Entonces se adelantó un poco y cayó en tierra suplicando: Padre, si es posible, pasa de mí este cáliz, pero que no se haga mi voluntad, sino la tuya. Señor, atiende mis gemidos, escucha mis gritos de auxilio. ¿Por qué te alejas y en los momentos de angustia así te escondes?
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